0: a las administraciones en un enemigo común, que es el fuego, que son los incendios. Pero una consideración adicional que me gustaría hacer. Por supuesto que tenemos que estar todos en la respuesta a los incendios, a esta emergencia climática. Pero tenemos que estar también, como ha dicho antes el presidente, en la recuperación y en la reconstrucción. El Gobierno de España va a aprobar en el día de mañana en el Consejo de Ministros el Real Decreto Ley de zona gravemente afectada por una emergencia de protección civil. Por tanto, las subdelegaciones de Gobierno se pondrán coordinadamente con las instituciones públicas, singularmente con los ayuntamientos y también las diputaciones, a empezar a valorar la magnitud de la catástrofe derivada de estos incendios. Por tanto, en la respuesta y en la recuperación-reconstrucción tenemos que cooperar y colaborar, pero también tenemos que hacerlo en la prevención. En septiembre del año pasado, como saben, lancé una propuesta a todas las administraciones, a todos los agentes sociales, también a las fuerzas políticas, de que tenemos que hacer caso a la ciencia y de que tenemos también que articular un gran acuerdo de país, un pacto de Estado vinculado con la emergencia climática. Porque tenemos que estar en la prevención para que la respuesta sea menos grave a la que estamos sufriendo y la reconstrucción y la recuperación sea mucho más rápida y proporcionada a el desafío que tenemos de la emergencia climática. Hoy, precisamente, esta mañana, he anunciado medidas vinculadas con el eje octavo de los 15 ejes de ese gran acuerdo de emergencia climática que anunciamos el pasado mes de septiembre, y es la creación de refugios climáticos, más de 1.000 a lo largo y ancho de nuestro país, muchos vinculados con la Administración General del Estado. Animo también a todas las administraciones públicas a construir esos refugios climáticos, sobre todo para los vecinos y vecinas que no tienen las capacidades económicas para poder, en fin, vivir en urbanizaciones con piscina, pagarse el aire acondicionado, en fin, todo lo que ya sabemos. Este es uno de los ejes de 15 grandes pilares de ese acuerdo de país, de ese pacto de Estado frente a la emergencia climática, que no me cansaré de repetir todos estos días singularmente, de que tenemos que alcanzar y materializar entre todas las administraciones públicas y todos los representantes políticos, sociales, empresariales, científicos de nuestro país. El fuego, los incendios se irán, afrontaremos la recuperación, pero tenemos que estar cada año más prevenidos, más preparados para una emergencia climática que, por desgracia, está superando todos los niveles, todas las magnitudes que la ciencia sistemáticamente desde hace ya muchos años nos viene advirtiendo, por supuesto, a España y al conjunto de Europa. Así que esto es lo que querría decir, trasladar, por supuesto, el compromiso del Gobierno de España en la respuesta. Estamos volcando recursos del Sistema Nacional de Protección Civil proporcionados a la magnitud de los incendios que estamos luchando. Vamos a estar también en la respuesta, en la recuperación, con el Real Decreto Ley que vamos a aprobar mañana en el Consejo de Ministros, pero pido, por favor, que estemos también en la prevención. Y para eso pido que materialicemos de una vez por todas un acuerdo de país, un pacto de Estado frente a la emergencia climática, porque eso es bueno para nuestros ciudadanos, eso es bueno también para nuestras administraciones, y así permitiremos también a nuestros ciudadanos vivir con mayor seguridad y garantizar un progreso seguro, que es lo que quieren todas y cada una de las comarcas y territorios de nuestro país. Nada más y muchas gracias de nuevo a los medios de comunicación por hacer frente a los bulos, a la desinformación e informar verazmente de cuáles son, bueno, pues la magnitud del desafío que tenemos por delante y la evolución en este caso del incendio aquí en Castellón.
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corrigió el error, lo ocultó y siguió adelante con los faroles, como se suele decir. Por ese motivo, no es infundada mi sospecha, que se la traslado a modo de pregunta retórica. Este catastrófico error, que usted denomina incidencia técnica, ¿no se trata de una estrategia del Departament d'Educació de la Generalitat per evitar que salgan a la luz unos resultados de comprensión lectora, ciencias y matemáticas que se vislumbran malos o muy malos? Y para hacer esta pregunta retórica me baso en cuatro argumentos. Uno, las pruebas de competencias básicas de 2023, 24 y 25 nos indican que el nivel educativo de Cataluña en general está hundido en la miseria. Dos, los criterios pedagógicos y metodológicos que configuran los actuales currículums de educación básica son los mismos que los de 2022. Tres, los propios miembros de la OCDE que trabajan para las pruebas PISA, por ejemplo, Francesc Pedró, reconocen que en Cataluña el conjunto de alumnos con necesidades educativas especiales, que son de tipo conductual, cognitivo e incluso físico, que son los criterios que tiene en cuenta la OCDE, suponen el 4%. Cuatro, la anomalía no es de muestreo, no es una anomalía estadística, no es una anomalía técnica. Es una negligencia política en toda regla que trata de encubrir y esconder los nefastos resultados que sabían que iban a obtener. Además, la demora en informarnos de este error, subterfugio, trampa, llámale como quieran, cuatro meses, y sus prisas ahora, señora consellera Niubó, en comparecer justo antes de empezar el mes de agosto, ¿no obedece a una táctica para diluir el trágico impacto de esta terrible noticia aprovechando el periodo de vacaciones del Parlamento y de la mayoría de los ciudadanos catalanes? Con premeditación y alevosía comparece hoy en pleno verano. Con premeditación y alevosía ha actuado durante cuatro meses, ha tenido oportunidades de hacerlo previamente. Ya sabemos cómo actúa el Departamento de Educación, conocemos su modus operandi, lo conocemos. Menuda cadena de favores. Mientras su jefe está en Vietnam, a miles de kilómetros para que no se dañe su imagen en un alarde de cobardía, usted se queda aquí, declarando para que, finalmente, un tercero se lleve la culpa. Tienen muchos cadáveres en el armario, véase el caso de Enric Trens o el caso de Carles Vega. ¿Quién será la siguiente? La señora Sonia Fernández. Si tiene que echar a un técnico cada vez que haya errores, se van a quedar sin plantilla. Chivos expiatorios de su incompetencia. Dirá que es una cuestión técnica para que la depuración de responsabilidades no les salpique. Todos sabemos que la responsabilidad es política y usted, señora Niubó, es quien está al frente del Departamento de Educación, para lo bueno y para lo malo. Lo que produce todavía más indignación es que anuncie la Generalitat que se ha creado una comisión de coordinación de pruebas y estudios de evaluación a fin de hacer una supervisión exhaustiva de las muestras de las pruebas de evaluación en toda Cataluña. Si cada vez que cometen un supuesto error tienen que crear una comisión, no habrá suficientes días en el año para cubrir tanta comisión. Esto, de verdad, señora Niubó, es una tomadura de pelo en toda regla, se lo tengo que decir así. Es marca de la casa del Partido Socialista. Cuando la Generalitat mete la pata, cuando es incapaz de gobernar con eficacia, crea una nueva comisión o cambia el nombre de un ente o una dirección general para intentar vendernos que así ya está todo arreglado, aunque todo sigue igual sin ningún cambio estructural. Ejemplos, véase como la de Gaya, ante los escándalos de corrupción y de violación de menores, el Partido Socialista cambia su nombre por DGPIA. O como el Consell Superior de Evaluació del Sistema Educatiu, tras conocerse el desastre de los últimos resultados de las pruebas PISA, el Partido Socialista cambia su nombre por el d'Agència d'Avaluació Prospectiva d'Educació, en verano, en julio de 2025. En definitiva, la sociedad catalana no puede permanecer tres años más sin conocer los fallos que tiene su sistema educativo. Es imposible, no puede, no se lo puede permitir. Y más cuando en las pruebas PISA anteriores, las de 2022, Cataluña fue la región de España que sufrió el mayor ritmo de deterioro. Es imposible entender que usted, cuando la entrevistaron en la revista internacional Educational Evidence, en septiembre de 2024, afirmara: es necesario recuperar el orgullo y el prestigio del propio sistema y de la educación en general. Hombre, por lo menos diría yo que esto tiene un poco de guasa, porque dos años después usted ha dejado Cataluña sin evidencias educacionales al destrozar las